0: Yo que tengo lo de la mano solo Cordillera Alto. Y sabes que solo así que era una compañía de la radio y como a muchos le están ahí en la sexta región.
1: Porque lo que habla sobre todo a las jóvenes que creen, creo que es como uno lo imponen.
2: Como así que muchas gracias en el lo que yo en cierta forma te hice
3: exponernos un poco malas. Que...
0: Y tienen que estar preparados mentalmente para
4: yo, pero claro. Yo
1: aunque no de todo que un medio de comunicación, hablar okay. Y visibilizar cosas como
2: pero igual no
0: cosas así que tengo que llegar. Sé que el lunes y miércoles sí que es así que bien por el mundo también, un saludo.
4: 5 a 10 de la noche, también con sábado por haber aceptado acá porque estamos en Valparaíso.
3: De mismo Valparaíso y Cata Sotomayor.
1: Muchísimas gracias por la invitación.
5: A la gente que se nos une aquí, Marce, fue muy grato.
2: Que la pida, ¿verdad? Que nosotras
5: sí,
2: sonamos en la radio.
5: Importante. Así. Olvidarte.

0: vertidas en este programa responsabilidad admiten y no
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1: Son las 11 de la noche, 14 minutos.
2: Compartiendo con ustedes, César, en esta señal online. Bienvenido a usted, a la familia, compartiendo con nosotros en esta...

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1: Son las 12 horas 34 minutos.
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1: Son las 2 de la madrugada, 8 minutos.
2: Buenas tardes, bienvenidos a la señal online de la 2000, junto a su amigo César, hoy día.

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1: Son las 2 de la madrugada, 36 minutos.

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0: aplauso para toda mi banda, por favor, gracias. Para el señor Aníbal Cepeda en los teclados, y el señor Andrés Lizcano.
1: Docente número 82 para todos los estudiantes, en especial para el profesor de geografía, Servidio, dice, con muchísimo cariño. Feliz cumpleaños para Gabriela, Paola y Pato del fan club, Juntos por una razón, de Daniel Agostini.

Sinceramente, la música está para toda la familia del Gran Valparaíso y de todo el mundo a través de nuestra señal online. Sigamos, ¿qué le parece?

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1: Son las 8 de la mañana, 52 minutos.

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1: 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Que tiene la ver película 65. 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

Disco cada sábado para La Paz. Elegimos los políticos se horas. O en Filia se le haga más de Filia 5 más 56. 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
2: Toda totalmente.

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